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1: Ok. Directamente de Colombia, con ustedes su servidor, Jason Jiménez y su parcero, Maluma Baby.

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0: decir que es una de las canciones más representativas de ese cantautor español impresionante llamado Dani Daniel.
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0: Y que por allá, por el inicio de los años 70 más o menos, cuando apenas comenzaba pues su carrera artística, cuando comenzaba pues esa carrera como cantante y compositor allá en Madrid, pues compuso esta muy buena canción. Todavía trabajaba pues con músicos muy importantes en los Estados Unidos que le ayudaron precisamente pues a convertir eso en un éxito con toda la producción musical de la época, de aquel momento, y fue uno de los temas que lo consolidó también como una de sus grandes colaboraciones artísticas también. Para ser más exactos, por allá en el 1971, 1972 aproximadamente estuvo pues creando esta canción ese cantautor español, Dani Daniel. Canción, qué bueno recordar así con los clásicos de Radio Tiempo a esa hora de la mañana, 6:15 minutos, diciéndoles a ustedes buenos días. ¿Cómo amanecen los mejores oyentes del mundo? Qué bueno saludarlos bien temprano. Yo soy Dani Díaz y aquí estoy con ustedes acompañándolos con esta historia, tu historia, nuestra historia con los clásicos Radio Tiempo. Así que bueno, una invitación para que a partir de este instante ustedes ya se despierten. Vayan comenzando aquellos que madrugan, aquellos que estamos acostumbrados a levantarnos tempranito, aquellos que estamos acostumbrados a comenzar el día desde el buen comienzo, de las primeras horas. Para ustedes un abrazo gigante, de verdad, grandísimo. Y qué bueno despertar con ustedes, qué bueno hacerlo, escuchando nuestra historia con esos clásicos de Radio Tiempo. Así se despierta Barranquilla, así se despierta tu

0: Canciones con las que nuestros oyentes hoy se despiertan, por supuesto, escuchando Radio Tiempo y esa historia, tus clásicos, nuestros clásicos, toda la historia, en canciones, en estrellas, en artistas. Saludamos a los que van saludándonos desde bien temprano y diciéndonos buenos días, qué bueno estar con los clásicos, por ejemplo, para Lucía, que estamos por acá escuchándola también, viéndola y nos acaba de escribir, apenitas diciendo, aquí estoy. Despiertita. Buenos días, nos dicen los oyentes de Radio Tiempo. Qué bueno saludarlos a esta hora. Dani Díaz con ustedes, acompañándolos en estos clásicos Radio Tiempo en este lunes festivo, en este lunes de puente. Puente nuevecito, puente que salió de la nada. Puentecito que salió, pues, apenitas hace algunos días, pero bueno. Hay que disfrutarlos también. Puente es puente y hay que disfrutarlo. Luchi, ¿cómo estás? Te mando un abrazo para nuestra princesita también. Anda por ahí conectada. Para Grace Angelindo, buenos días, ¿cómo estás? Siempre en sintonía con Radio Tiempo y los clásicos Radio Tiempo. Te mandamos un abrazo. Gina, ¿cómo estás? Nos manda un emoji diciéndonos hola. Qué hermosa canción. Sí, lo dudo, es una muy, muy bonita canción. Es una canción preciosa de José José el Príncipe. Y bueno, ¿qué más te puedo decir? Yo creo que de esta canción y de José José se ha dicho todo lo que se tiene que decir, de verdad. Crack, de verdad. Los que se están despertando con nosotros en esta hora de la mañana, los saludo, les mando un abrazo, las bendiciones más gigantes del mundo para todos ustedes, como para Rebeca que dice por acá, hola, buenos días amigos, Radio Tiempo, bendiciones, gracias mi querida Rebeca, para ti también, qué bueno despertar a tu lado también, escuchando los clásicos Radio Tiempo, porque es tiempo para recordar tu historia.
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0: Una verdadera mujer espectacular que se llama Marisela, y el fin de nuestro amor se llama esta canción con la que pues levantamos, despertamos también a nuestros oyentes de Radio Tiempo. Con canciones para recordar historias. Gwen, ¿cómo estás? ¿Qué me cuentas de nuevo, mi querida Gwen? Wendy dice, de temprano Dani pegada a mis clásicos. Yo te mando un fuerte abrazo. Yo también te envío otro. Con un buenos días. Haz el cargo que estoy ahí cerquita de ti. Te estoy dando ese abrazo así. Con un poquito de calor humano. Con todo mi cariño. Y me dice, ¿me podría regalar una canción? Ya voy a anotar tu canción por acá, claro que sí. Me gustan las canciones de Jerónimo. Mi querida Wendy, te mando un abracito bien fuerte para ti también. Gracias por estar con nosotros escuchando los clásicos de Radio Tiempo. Ligia, ¿cómo estás? Ligia Vadillo, que nos envía por aquí. Buenos días, buenos días, buenos días, buenos días. Hola, mi querida Ligia. Buenos días para ti también. Gracias por estar disfrutando de nuestros clásicos Radio Tiempo. Y tú también a través del 301-3096-1. Si apenas estás despertándote, pues qué bueno que lo hagas con nosotros. Tú también haces parte de toda esta historia. Barranquilla tiene su historia con tu Radio Tiempo.
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0: Y como un picaflor, llega también a esos clásicos de Radio Tiempo, nuestro gran Raúl Santi.
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Jordana Di Marzo es otra de las estrellas a Radio Tiempo que también nos despierta con una de sus canciones, este manantial de corazón, este manantial de buena vibra, este manantial de buenos días para los oyentes de Radio Tiempo. Randerick Martínez, ¿cómo estás? Buenos días, Dani. Qué grato saludarte. Me dice de Santiago de Chile. Saludos para sus hijas que están en Puerto Colombia. Dice gracias, buen día, en sintonía con Radio Tiempo todo el tiempo y esos clásicos que me encantan también. Gracias a mi gran amigo Randerick, entonces, que está con nosotros también conectado desde la distancia, en Chile, desde Santiago de Chile. Buenos días, Dani, yo escucho Radio Tiempo todos los días. ¿Me regalas, por favor, algo?

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0: Es una mujer increíble, una mujer bella, entre otras cosas, ¿no? Esta venezolana que nos cautivó también con su voz, con su sensualidad al momento de cantar.
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0: Y esta canción sí que nos llenó a nosotros, no sé, wow. De muchas ganas de verla, de conocerla.
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0: Qué bello se llama la canción de Kiara. ¿Cuántos recuerdos trae una canción como esta? Yo tengo recuerdos muy especiales con esta canción. Por supuesto, canción que yo escuché en Radio Tiempo. Estaba yo todavía.
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0: No, imagínate, estaba pequeñín todavía. Lo escuchaba esta canción en Radio Tiempo. Increíble, de verdad. Me encantaba, era de las canciones a las que le subía el volumen. Me parecía... ¡wow! Una canción tan cautivadora. A pesar de mi corta edad, ya yo más o menos me hacía por lo menos una imagen de lo que eran esas estrellas, esas artistas increíbles, impresionantes, que en la época pues nos regalaban buenas canciones como esta. ¡Qué bello! Kiara, de Venezuela, 7-10 minutos. Saluditos a esta hora para Janio, a Arenilla, que está con nosotros por acá. Dice, querido Dani, ¿cómo estás? ¿Qué hubo? ¿Cómo estás? Escuchando Radio Tiempo todo el tiempo. Aquí listo para un rato seguir escuchando las mejores baladas. Janio, Arenilla y también Rosa Mesa. Están en el barrio El Concord de Malambo. Para ustedes un abrazo, mis queridos oyentes Radio Tiempo. Yamile, ¿cómo estás? Yamile Durán en el barrio Montes, siempre en sintonía, Dani, con los clásicos Radio Tiempo. Calixto Pinto también está con nosotros. Hablándome de las viejitas que son las canciones, me dice, sí, es una canción viejita, una que escuchamos ya hace ratico por ahí de Dani Daniel, me imagino. Es bastante setentona, sí.
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0: Pero de las buenas canciones de los setentas, ¿eh?
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0: Que les contaba yo que esa canción fue a los inicios de los 70, cuando se hizo, cuando la compuso Dani Daniel, pero luego por allá en el 74, 75 fue que esa canción se vino ya a pensar para que fuera un éxito. Mi querido Calixto, para ti también un abrazo a esta hora en esos clásicos de Radio Tiempo, tu historia.
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0: Cómo me encanta esa canción también, cómo les encanta a los oyentes de Radio Tiempo. Bueno, Davis González, ¿cómo estás? Desde Valledupar, te saludo, te mando un abrazo, sí. Con esa hermosa canción, si alguna vez me recuerdas. Yo sé que tú no recuerdas mucho, me recuerdas bastante. Bueno, son nuestros oyentes en Radio Tiempo que en ese punto ya de la mañana se van despertando, diciéndonos qué bueno levantarse, qué bueno despertarnos con estos clásicos en Radio Tiempo, qué bueno levantarnos con esos clásicos espectaculares, qué bueno levantarnos con esos clásicos que nos ponen a recordar toda esta historia maravillosa que hemos escrito juntos. Radio Tiempo y tú, aquí estamos, disfrutándolos. Estrellas, canciones, todo el tiempo, con tu Radio Tiempo y sobre todo canciones nos trasladan a un lugar, nos vuelven a reunir con personas a través de un buen recuerdo. Y por eso siempre escuchas en los clásicos una muy buena canción.

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0: escuchar una canción de Ricardo Montaner siempre será algo maravilloso, será algo sencillamente espectacular, sobre todo canciones como esa, ¿dónde va el amor? Bueno, y ahora que se encuentran en este tour, en esta gira impresionante durante el año 2026 y donde está incluida, por supuesto, Colombia, incluye conciertos en Bogotá, en Bucaramanga, será acá en nuestra ciudad también, va a estar por ahí en el mes de agosto y va a ser algo sencillamente espectacular. Y bueno, esto que se llama pues el último regreso tour, que seguramente nos va a dejar muchos recuerdos también, y ahí vamos a estar nosotros muy pero muy atentos para consentir a nuestros oyentes Radio Tiempo seguramente. Así que vamos a ver qué pasa por ahora, y nosotros seguimos sencillamente pues disfrutando de todas las canciones que hacen pues parte de esta historia. Tu historia, Radio Tiempo, nuestra historia, los éxitos de ayer, éxitos que disfrutas hoy, clásicos de Radio Tiempo.
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Les cuento que nos quedamos ahí mismo en Venezuela. Cambiamos de artista. De Montaner a Guillermo Dávila. Y una canción maravillosa también. Otro de tus clásicos de Radio Tiempo que hacen parte de tu historia. Cuando se acaba el amor. 7:30.

0: Emanuel, de México también hace parte de tu historia, nuestra historia, Radio Tiempo, en esta mañana de Tenet La Ya, se llama esa canción. 7:54 minutos, saluditos a esa hora para Oscar. Me dice, hola Dani, buenos días, ¿cómo estás? Bendiciones. Por aquí tengo a Irma. Irma, y hoy toca lavadora. Con la mejor compañía, mi Radio Tiempo todo el tiempo, me encanta eso. Hoy es el lunes de quehaceres, porque a veces uno dice, bueno, que el puente festivo, pero hay quienes de pronto no viajan, de pronto no pasearon, de pronto pues van a esperar otro puente, además que van muchos puentes festivos y me imagino que siempre se ha gastado platica y todo el tema, y no para todos los puentes hay, ¿no? Me imagino, pero bueno, los que se quedaron en casita seguramente se ponen al día con todos los quehaceres, con lo que quedó al pendiente por ahí, no sé, tantas cosas, pero por supuesto nos encanta que sea lo que sea, cualquiera que sea el plan, si saliste de viaje, si estás de vacaciones, si te quedaste descansando en casa, si estás en quehaceres, siempre sea con los clásicos Radio Tiempo cada mañana. Maravilloso, de verdad. Oscar, Irma también está con nosotros por acá, les decía. ¿Quién más está por acá? ¿Quién manda saludos? A ver. Buenos días, Dani. Saludos, bendiciones. Feliz inicio de semana. Regálame, por favor, algo por aquí bien lindo de Marco Antonio Solís, por favor. Olga Mesa te saluda. Listo. Olguita, para ti también un abrazo. Dani, hola. ¿Qué tal? Me gusta tu programación. Saludos y bendiciones. Today, se llama nuestra oyente Radio Tiempo. Para ti un abrazo gigante, grande, verdad. Para Gilla Villa también. Saluditos desde Santa Marta. Está Gilla Villa. Nada más agradable que despertar con un feriado y los clásicos de Radio Tiempo. Me dice, qué bueno, mi querida Gilla. Me gusta la música de Vicky. Ah, bueno. Vamos a ver, por aquí yo voy anotando en todo caso, así que no se me preocupen que yo soy los que anota por acá, a ver qué tenemos para consentir con los oyentes Radio Tiempo más adelante. ¡Wow! Viene una muy buena canción, porque nosotros somos un pueblo que canta, un pueblo que se enamora escuchando los clásicos de Radio Tiempo.
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0: Ellos son Aditus, una canción que hace parte de la historia de Radio Tiempo, una de las canciones que si me preguntan.
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0: Si me preguntan así velozmente, me dicen, Dani, ¿una canción que te recuerde a Radio Tiempo en algún momento? Esa es una de las canciones que me recuerda a Radio Tiempo. ¿Una canción que identifica a Radio Tiempo? Voy a decir Tiempo de Aditus. No sé qué pasó con esta canción, no recuerdo muy bien qué pasó, pero tengo esa sensación de que cada vez que la escucho siempre me traslado a ese mismo momento, a esa misma época. Fue mi época de colegio, cuando uno se salía del colegio y se montaba en el transporte y el conductor tenía Radio Tiempo sí o sí, y era una de las canciones que estaba en ese momento sonando. Y digo, no, esa canción huele, tiene un aroma especial a Radio Tiempo, tiene algo, hay una sensación alrededor de la canción de Radio Tiempo. Yo soy de los que dice, cada vez que escucha esta canción de Aditus, Tiempo, dice eso. 8:09, yo sé que muchos de ustedes también seguramente tendrán esa sensación, así como la tengo yo, así como mi querida Ingrid, que está conmigo acá saludándome también. Dice, gracias por poner la canción. A ella también le encanta. Sí, Tiempo. De Aditus. Pero bueno, aquí no paran las canciones, aquí no paran los clásicos. Siguen los clásicos de Radio Tiempo con ustedes. Y ahora, más contemporáneo, Ricardo Arjona. Y esto que se llama La Primera Vez.
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0: prodigiosa, indiscutiblemente una voz increíble, una voz inolvidable, una voz que aún sigue viva. Como dice la canción, en carne viva aún, ¿no? Ese álbum se llamó así precisamente por allá en el año 1991, corría el año 1991 y esa fue una de las canciones de la década, indiscutiblemente una de las canciones increíbles que nos regaló este excelente cantautor español y que fue escrita por un célebre también compositor español que conocemos mucho, que se llama Manuel Alejandro. Y bueno, hicieron esta maravilla de canción que hoy se convierte en uno de los clásicos inolvidables, uno de los clásicos de todos los tiempos, uno de los clásicos que incluso hemos escuchado en otras en otros géneros musicales y nos encanta. A mí me encanta. He escuchado en merengue, he escuchado en salsa, lo he escuchado pues obviamente en la versión original con Rafael. En fin, eso es algo sencillamente increíble, de verdad. Recordar con una canción como esta, de su propio álbum llamado así, En Carne Viva. Todavía histórico álbum de Rafael y que tú escuchas también y disfrutas a esta hora.
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0: Con esos clásicos Radio Tiempo. Más saluditos. Laura.
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0: están viendo por aquí la de Laura. Gloria me dice por acá, bueno, Gloria, listo, te mando un abrazo. Gloria Díaz Granados está con nosotros por aquí. Ya me estaba contando ahorita que quería algo de Laura Pausini, por ahí luego tengo algo guardadito de Laura Pausini también, así que no se me preocupen.
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0: Como digo yo, que para eso estamos. 8:24 minutos. ¿Te estás despertando apenas? Pues muy bien. Te pongo al día. Estamos en los clásicos Radio Tiempo, recordando hoy con tus historias maravillosas. Esa historia que hemos escrito ustedes y nosotros aquí en Barranquilla. Porque Barranquilla tiene su historia escuchando Radio Tiempo.
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0: en una mujer que amo todavía, se llama Rocío Dúrcal, que nos dejó un legado musical impresionante, es mi favorita, se los digo y siempre se los he confesado, nunca les he negado eso, siempre les he dicho que si hay alguien, de una mujer que yo todavía admiro y me encanta, me encantó escucharla.
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0: Esa mujer se llama Rocío Dúrcal. Espectacular, esa canción que precisamente fue escrita por Marco Antonio Solís, el Buki, exactamente, el mismo, el Buki. Marco Antonio Solís y que fue el productor precisamente de ese álbum que se llamó Como Tu Mujer por allá por 1988 y que fue pues el inicio prácticamente de la nueva generación, una nueva temporada por decirlo de alguna manera, como un cambio que tuvo Rocío Dúrcal en su sonido, que es más cercano pues a lo que es la balada romántica contemporánea. Y bueno, por supuesto pues nos cautivó también con todas sus canciones y ese álbum Como Tu Mujer fue precisamente ese fruto de esa gran colaboración. Imagínate tú esos dos cuando se unen, y es que ella se rodeó siempre de unos artistazos cuando lo hizo con Juan Gabriel, a pesar de las diferencias que hubo también, bueno, fue increíble, pero con Marco Antonio Solís fue algo único, fue una unión artística que pues originó muchos éxitos y renovó ese repertorio de esta mujer impresionante. El amor más bonito, una canción que nos habla de ese amor con una fuerza que nos transforma en la vida, a diferencia de pues muchas baladas también ya de desamor, esta no, esta canción pues prácticamente lo que hace es celebrar el amor en pleno, el amor sincero, ese amor que es agradecido. Así pues la interpreto yo y bueno, me imagino que muchos de ustedes también lo tendrán de esa manera.

0: Carlos Arturo, ¿cómo estás? Te mando un abrazo. Buenos días, Carlos, para ti un abrazo grandísimo. Gracias por estar con nosotros conectado en esos clásicos de Radio Tiempo. Para Noemí también, Noemí Pavón, que anda con nosotros. Bendiciones, Dani, buenos días. ¿Ya escuchaste por ahí música de Raúl Santi? Te coloqué ahorita una canción de Raúl Santi y estás consentida, ¿vale? Hola, Luis Gabriel Pereira, ¿cómo te ha ido? Dice que ha escuchado música de Marisela, pero ella le encanta, a él le encantaría más bien escuchar una canción.
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0: Que se llama Tu Dama de Hierro. Marisela.
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0: Bueno, 8:44 minutos, seguimos aquí con los recuerdos, tus recuerdos, escuchando los clásicos de Radio Tiempo.

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0: 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Camino Sexto. Una pausa y regresamos.
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0: Hablemos de un grande, hablemos de un gigante, hablemos de un artista que nos pone a volar, a soñar, a cantar, a recordar, no sé, tantas cosas. Un artista que durante el tiempo y los años ha sido un símbolo, como un emblema de lo que es el romanticismo, un emblema, es un escudo, no sé, es una insignia, por decirlo, de lo que ha sido, pues, la evolución del romanticismo a través de cada lírica en una canción. Y esto, con Roberto Carlos, queda más que mejor plasmado, diría yo. Roberto Carlos do Brasil.
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0: Otro de los que todavía sigue vigentes. Otro de los que todavía sigue en presentaciones, en escenarios, parecieran no agotarse nunca. Y nosotros desearíamos que nunca se agotaran, de verdad. Que jamás se apagara esa llama artística.
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0: Es increíble.
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0: Artistas como Roberto Carlos, únicos, incomparables. Ya sean parte de esa historia, de tu historia, Radio Tiempo. Sirly Sarabia, ¿cómo estás? Dani, buen día. Qué rico iniciar labores escuchándote. Gracias, mi querida Sirly. Te mando un abrazo. Dios te bendiga a ti también. Estás desde la fría Bogotá. Te mandamos un abrazo hasta allá, hasta Bogotá. Osvaldito Toro, también te saludamos. Un abrazo para ti, Osvaldo. Tengo por aquí a Cindy también. Y a mí se me gustaría escuchar Lady Laura. Bueno, te escuchaste ahora esta canción que se llama Amada Amante. Que igual también es increíble esta canción, ¿verdad? Cindy Méndez, que reporta las sintonías de Valledupar, y muy feliz. Bendecido lunes festivo para ti, mi querida Cindy. Cristian Jurado, también te mando un abrazo. Hola Dani, me dice por acá Lourdes. Dice, buenos días Dani, conectada con Radio Tiempo, como siempre. Y bueno, le encanta la música de Jordano. Ya por ahí la consentí con música de Jordano también. Que tengas un excelente día también, mi querida Lourdes. Ulises Castro, ¿cómo te ha ido a ti? Te saludo también. Y aquí estamos consintiéndolos con más canciones. Quiero que escuchen esta canción ahora. Y ahorita hablábamos de él. Un gran artista, indiscutiblemente. El Buki, Marco Antonio Solís.
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0: Y ahí está nuestro gran Chayanne de siempre, nuestro gran Chayanne de todos los tiempos, el Chayanne aquel que nunca olvidamos, el Chayanne aquel que tampoco nos olvida, digamos eso.
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0: 9:22 minutos en esta mañana, realmente llena de grandes canciones, de grandes clásicos, de grandes estrellas, Radio Tiempo. Esta es tu historia, nuestra historia, la que hemos escrito juntos, ustedes, nosotros. Cada historia tiene un momento, cada historia tiene personas, cada historia tiene un aroma especial. Cada historia se ha escrito aquí, entre ustedes y nosotros, sencillamente en medio de voces maravillosas como la de Chayanne y como la de Marisela. Ahorita me estaban pidiendo música de Marisela.
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0: ¿Cierto? Y bueno, como estamos aquí precisamente para consentirlos, yo soy los que a mí me encanta consentir a mis oyentes. Que se sientan siempre consentidos. No me gusta fallarles. Les voy a regalar esta canción.
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0: buenos compositores que nos ha regalado Venezuela, indiscutiblemente Luis Ángel.
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0: Hace parte de ese grupo selecto de buenos artistas, de buenos cantantes, de buenos compositores, indiscutiblemente. Viento, Luis Ángel también nos da un viento de recuerdos.
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0: Esos clásicos a Radio Tiempo. 9:34 minutos. Sigo saludando a mis oyentes que andan muy activos esta mañana. Me encanta eso cuando se ponen tan activos con los clásicos a Radio Tiempo, todos haciendo cositas, no sé, están en casa. Los quehaceres y todo el tema. Ustedes saben cómo es todo eso. Dani, hola, bendiciones. Gracias. Buenos días. Saludos para el amor de mi vida que se llama Raúl.

Entonces, mi querido oyente Radio Tiempo, se llama Luz Marina. Laudit, ¿tú cómo estás? Me dice, hola Dani, bendiciones para ti, saluditos desde la ciudad de la 20 de julio. Adolfo Ángel, Dios los ilumine y los proteja a todos. Piloto Radio Tiempo a esta hora con nosotros también. Un abrazo para ti, mi querido Adolfo. Cristina, ¿cómo estás? Cristinita Jurado nos manda por ahí un emoji lleno de muchos besitos, corazoncitos. Qué rico, ¿verdad? A esta hora de la mañana recibirlos así es muy rico, ¿verdad? Sobre todo ese lunes, puente festivo. Mi Radio Tiempo, desde temprano. Me desperté a tiempo escuchando los clásicos. Me encanta toda la música. Claudia Fischer Russell. Henry Salazar, ¿cómo estás? Te mando un abrazo también, queridos Henry. Para Laida Vázquez también. Abracito fuerte para Laida. Olida, no sé si de pronto me equivoco. En todo caso, lo digo de las dos formas por si acaso. Laida Olida. Buenos días, Dani, ¿cómo estás? Un fuerte abrazo. Claudita Sánchez. Bueno, listo. Voy con más canciones, voy con más éxitos, voy con más para ti, voy con un viajecito desde Venezuela y nos vamos hasta la península ibérica. Vamos hasta España. Y allá está Diango cantándonos esta canción, Si la vieras con mis ojos. 936 son tus clásicos Radio Tiempo.

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El poeta Franco De Vita con esa canción, se llama así, No Basta. Y con eso me voy despidiendo de ustedes, solamente por la mañana de hoy. Espero que le hayan pasado súper rico con esos súper clásicos en Radio Tiempo en esa mañana del lunes festivo. Y me despido, pero lo voy a hacer como lo sabemos hacer, con buenas canciones, canciones que nos identifican como esa estación que es amor, amor todo el tiempo.

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2: Y tenemos ya las 9:58 minutos y las 9:58 y todo el tiempo.
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0: estaban los chicos de Morat con la canción Tu Cárcel a esta hora en tu Radio Tiempo 96.1. Tenemos ya a las 10 de la mañana con 13 minutos. Placer acompañarlos en este lunes festivo. Qué rico, en verdad, qué rico. Qué delicia poder estar con ustedes una semana más, un día más. Primero que todo, dándole gracias a Dios por este día tan maravilloso. Por ahí el clima hoy está como pechichón, está rico, está así como que quiere, no quiere llover. Bueno, hablo por acá, por estos lados de la 72, aunque no es que vea mucho a la calle porque estamos aquí todos encerrados. Pero quiero decirles que el clima sí está así como riquito para escuchar Radio Tiempo, para almorzar con la familia, o más bien para levantarse tarde y desayunar así, desalmorzar, como decía mi mamá. Desalmorzar. Uno es el desayuno, uno el almuerzo. Ahora le dicen y que brunch, pero no, es desalmorzar. Yo soy Moni Arce, me encanta estar con ustedes. Mi WhatsApp Radio Tiempo está activo, 301-3961 para el reporte de sintonía. Los espero en el WhatsApp para que desde bien temprano nos conectemos, cantemos a todo pulmón en este lunes festivo con Radio Tiempo.
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1: Los mejores oyentes del mundo conectados este lunes festivo con los 96.1 de tu Radio Tiempo. Por acá está Byron Espinosa. Radio Tiempo todo el tiempo, me consiente. Olga Inés Mejía también me manda esta fotico. ¡Qué guapa, Olguita! Gracias. Yusef también, escuchando Radio Tiempo todo el tiempo. La Turquís. Radio Tiempo todo el tiempo. Silvia Céspedes, Viviana del Pilar, Marta Flores. Ahí están los mejores oyentes del mundo.

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5: Ya tenemos las 10:57 y todo el tiempo yo escucho Radio Tiempo.
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0: Ahí estaban los chicos de Los de Adentro en tu Radio Tiempo 96.1. Suena raro presentarlos así. Ahí estaban Los de Adentro en tu Radio Tiempo. Ahora sí me gustó, ahora sí. 11 de la mañana, 13 minutos. Planes para este lunes festivo: playita, desconectarse del trabajo, desconectarse de la tensión, de los trancones, de las deudas, desconectarse de todo lo malo y subirle el volumen a la radio para enamorarnos con muy buenas canciones a través de Radio Tiempo 96.1. Yo soy Moni Arce, te acompaño en esta hora de música. Vamos a estar escuchando algo de Juanes, Luis Miguel, Cani García, que ya saben que estará con nosotros muy pronto. Y obviamente Radio Tiempo, la emisora que te consiente con boletas dobles. Cristian Castro, perdón, 4M Tapes, algo de Ana Gabriel, Karol G y mucho más. Así que a cantar a todo pulmón este lunes festivo con Radio Tiempo.
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Ahí estaba Cani, se los había prometido. Y aquí está, obviamente. Y recuerden, estamos ahí calentando motores para el concierto el próximo 1 de agosto. Que bueno, igual faltan ¿cuántos días? Hoy estamos a 13 de julio. Literal faltan como unos 17 días, ¿sí? Como unos 17 días. 17 días para ver en vivo a Cani García con su tour en el Puerta de Oro, Dios mío. 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
5: Ya tenemos las 11:58, las 11:58 y todo el tiempo yo escucho Radio Tiempo.
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0: estaba Maná desde México enamorándonos con esta canción, No ha parado de llover, y creo que San Pedro me falló con el clima el día de hoy, porque amaneció bastante nubladito, por ahí estuve viendo el clima a nivel costa y por el lado de Sincelejo, por el lado de Bolívar, sur de Bolívar, estuvo lloviendo esta mañana bastante fuerte y yo dije, bueno, irá a llover en Barranquilla, pero nada, por aquí ya salió el sol, nada que hacer. No ha parado de llover por ahora. No lloverá, espero. Vamos a ver, que no me quede mal San Pedro. Ahora que digo que no va a llover, es que llueva. Tenemos las 12:21. Avanzamos en este lunes festivo, consintiéndote todo el tiempo con tu Radio Tiempo.
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1: Tiempo de estar bien informados. Quiero contarles, bueno, somos los protagonistas de esta noticia. Y no porque Radio Tiempo sea, no. Es porque estamos aquí en Plena 72, entre 48 y 49. Y toda esta calle está cerrada. A partir de hoy se anunciaron desvíos y rutas alternas por cierre en la calle 72. La medida estará acompañada de la señalización preventiva y reglamentaria. Por el avance de las obras de la transformación de la calle 72, la Secretaría de Tránsito y Seguridad Vial informó que hay un cierre parcial en el corredor vial entre las carreras 53 y 49 hasta el día de hoy. O sea, esto va y que hasta el día de hoy. La intervención contempla un plan de tráfico que sugiere desvíos y rutas alternas. Entonces, a ver, si usted viene, se desplaza por la carrera 49 en sentido oriente-occidente, o sea, hacia la circunvalar, deberán tomar la calle 70 y continuar por la carrera 48 y seguir su destino. Lo que es la 49 hasta la 53 está cerrado. Cerrado. Dicen que hasta hoy, esperemos que sea hasta hoy, y aunque yo estoy aquí, yo estoy viendo que eso todavía está cerrado. De igual manera, quienes se desplazan por la carrera 53 en sentido oriente-occidente deberán tomar como ruta alterna la calle 70 y seguir por la carrera 50 y continuar su destino. Lo que es la 74 y la 70 sí están abiertas en su totalidad, así que es una buena vía para que usted suba o baje para donde usted vaya. Además, los que circulan en la calle 72 sentido norte-sur, o sea, hacia la carrera 38, deberán tomar como ruta alterna la carrera 54 y buscar la 70 para seguir su destino. Igual yo les estaré informando porque voy a estar el resto de la tarde aquí. Igual voy a salir ahora a chismosear a ver cómo va eso, si ya lo abrieron. Ok, bueno. Noticias a esta hora aquí en tu Radio Tiempo.
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2: Ok. Directamente de Colombia, con ustedes, su servidor, Jason Jiménez y su parcero, Maluma Baby.

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3: Ya tenemos las 12:58, a las 12:58 y todo el tiempo yo escucho Radio Tiempo.
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0: aún se siente la fiebre del mundial. Y es que, bueno, a ver, todavía no ha acabado este torneo tan importante para el fútbol en el mundo. Y bueno, mañana a las 2 de la tarde juega Francia-España. Yo ya dije que no le iba a dar a más nadie, porque me eliminaron a mis noruegos, bendito Dios. Mañana hay un solo partido, Francia-España, 2 de la tarde. Y el miércoles, también 2 de la tarde, Inglaterra-Argentina. Ay, Dios mío, yo ya no sé ni qué decir. Bueno, que gane cualquiera menos Argentina, ustedes saben. Es lo que yo digo, es lo que yo digo. Si usted quiere que gane, no sé, Argentina, bueno, pues bien por ustedes, pero yo no quiero que gane Argentina, yo quiero que gane cualquiera menos ese equipo, ¿ok? Gracias. No soy rencorosa, nada que ver, para nada, para nada. Ay, Dios mío, tenemos la 1:25, seguimos con más a disfrutar este festivo en familia escuchando Radio Tiempo.
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1: Los mejores oyentes del mundo en el WhatsApp 301-3961, reportando sintonía. Rosarito, mi hermosa Rosarito, escuchando Radio Tiempo desde Villa Estefanía en Soledad. Luisa González también reporta sintonía. Silvia Céspedes, Yuranis Navarro, desde La Sierrita. Dielis Mercado, Radio Tiempo todo el tiempo desde el barrio Hipódromo. El tiempo me consiente con Cani. Ok. Isabel, Carmen, Arisa, Mariluz también. Ole, Moni, Radio Tiempo siempre consintiendo a sus oyentes. Conectadita. Cindy, Marisol, Linda Albor, Aura de la Hoz también escucha Radio Tiempo. Los chicos de Parche Street escuchando los 96.1. Ahí están los mejores oyentes del mundo.
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5: Ya tenemos la 1:57 a la 1:57 y todo el tiempo yo escucho Radio Tiempo.

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4: A las 2:58 y todo el tiempo, yo escucho Radio Tiempo.

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4: Ya tenemos las 3 de la tarde con 55 minutos a las 3:55 y todo el tiempo.
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2: Ok, ok, ok. Directamente de Colombia, con ustedes, su servidor, Jason Jiménez y su parcero, Maluma Baby.

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5: A las 4:52 y todo el tiempo yo escucho Radio Tiempo.

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4: Ya tenemos las 5:58 a las 5:58 y todo el tiempo.
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4: A las 6:58 y todo el tiempo, yo escucho Radio Tiempo.

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